0: Hermosa canción de Julita Venegas, Limón y Sal, sonando en Metro Power Hits. Esta canción que se la escribió a su gatito y cuando la escuchás te das cuenta que tiene sentido. Si tenés gato o gata, entendés. Bueno, te cuento que en Autopista Buenos Aires-La Plata hay reducción de calzada desde el kilómetro 26.5 hasta el kilómetro 28 sentido a La Plata por tareas de repavimentación.
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12 minutos pasan de las 9 de la noche. Guasones, Reyes de la Noche, sonando en Metro Power Hits. Y sigue bajando la temperatura en la ciudad de Buenos Aires. 11 grados tenemos en estos momentos. Cielo despejado, 72% la humedad. Mañana miércoles, mínima 7 grados, máxima 15 grados, con un cielo mayormente nublado. A ver el jueves, mínima 6 grados, máxima 13, con también unas nubes ahí en el cielo. Último día de la semana, el viernes, mínima 7 grados, máxima 13 y un cielo parcialmente nublado. Y acá seguimos, por supuesto, con buenas canciones para que disfrutes en este segundo día de la semana. Charlie Puth, Changes.

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0: Qué linda canción para este martes, Simply Red Stars, sonando en Metro Power Hits, cuando pasan 24 minutos de las 9 de la noche. ¿Ya te descargaste nuestra aplicación en tu celu? 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Llévanos con vos, vayas a donde vayas, ahí sonamos, Te vas de vacaciones, vamos con vos. Te juntas con amigos, estamos con vos. 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

0: Training Season, sonando en Metro Power Hits. Y Dua Lipa, después de arrasar con su gira mundial, anunció el lanzamiento de Live from Mexico, un nuevo álbum en vivo acompañado por una película concierto grabada durante su show Sold Out en Ciudad de México. Bueno, la peli se estrena el 21 de mayo y al día siguiente llega el disco a plataformas, mostrando uno de los momentos más fuertes de esta etapa de su carrera.
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0: y este temazo, Promises, en Metro Power Hits. Bueno, Rosario Central ganó 4-0 contra Universidad Central por la Copa Libertadores. Está jugando también Platense contra Independiente Santa Fe. Empatan 0-0 y Boca contra Cruzeiro. Recién hace un ratito metió gol Boca, así que va ganando 1-0. Todo esto por la Copa Libertadores. 9 minutos faltan para las 10 de la noche.
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Última hora que compartimos juntos. ¿Cómo viene esa noche? Bueno, ya le queda muy poquito a este martes. Si seguís trabajando, te hacemos compañía hasta las 11 de la noche. Así que, bueno, no hay mejor plan que quedarte escuchando lindas canciones con nosotros. En esta hora suena Ángela Torres, Miranda, Bruno Mars, Rake y muchos artistas más. Soy Au Juárez. Estás en 95.1.

0: Es Vértigo sonando en Metro Power Hits. Y Ángela Torres anunció su primer Movistar Arena el próximo 9 de diciembre. Bueno, sin dudas el show más importante y convocante de su trayectoria. En 4 horas logró el sold out, increíble. Solo 7 meses le bastaron a Ángela Torres para agotar 2 teatros Margarita Xirgu, 1 teatro Coliseo y 3 Gran Rex. Y ahora la artista revelación del pop redobla la apuesta y confirma su primer Movistar Arena para el 9 de diciembre. Bueno, como te dije, sold out, pero quédate escuchando, por supuesto, Metro Power Hits, porque se vienen sorpresas con Ángela Torres para vos.
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0: 27 minutos pasan de las 10 de la noche. Bueno, noche fresca, 10 grados en la ciudad de Buenos Aires, cielo despejado. Mañana miércoles nos espera una mínima de 7 grados y una máxima de 15, con cielo mayormente nublado. Jueves, mínima 6 grados, máxima 13, también con algunas nubes. Para el viernes, el último día de la semana, mínima 7 grados, máxima 13 grados, con cielo parcialmente nublado. Y bueno, ya te adelanto, porque todos quieren, es lo más importante, el fin de semana. ¿Qué pasa el fin de? Sábado y domingo no se esperan lluvias, así que podés disfrutar de algún plan al aire libre.
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0: 11 de la noche, Bruno Mars, I Just Might, sonando en Metro Power Hits. ¿Cómo viene tu noche? ¿Ya terminaste de cenar? Bueno, está fresco, 10 grados en la ciudad de Buenos Aires, está ideal para calentar el agua y tomarse un tecito, acostado en el sillón, despidiendo de a poco el martes. Y ya seguramente estás pensando también en el fin de semana, ¿no? Ya querés que sea fin de, querés que sea viernes. Pero bueno, falta un poco todavía y acá le ponemos onda, por supuesto, con buenas canciones. Así que quédate sintonizado a 95.1.
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0: Temazo de Cristian Castro, No Podrá, sonando en Metro Power Hits. 10 grados en la ciudad de Buenos Aires, 8 minutos faltan para las 11 de la noche. Y acá me despido yo de vos, gracias por estar del otro lado, gracias Colo por la puesta en el aire. Yo soy Au Juárez y nos reencontramos mañana miércoles, mitad de semana a las 7 de la tarde. Que tengas una hermosa noche y un lindo miércoles mañana. Chau, chau.
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Son las 2 de la mañana y aunque todos duerman, la música no. Seguimos encendidos en Metro Power Hits 95.1. Para los que todavía están despiertos, los que están volviendo o los que recién arrancan la noche. En la app, en mph.fm o donde sea que estés escuchando, gracias por estar ahí, compartiendo este viaje. Seguimos juntos, vos y la música.

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Las 7 de la mañana, buen día, ya llegamos a 20 de mayo, lo rápido que está pasando este mes y este 2026. Por suerte, mitad de semana, la temperatura un poco más amigable a comparación de los días anteriores. 7 grados para empezar este miércoles, lindas canciones y una máxima que va a llegar hasta los 15 con solcito y el cielo despejado. Soy Cano Martínez y estoy con vos en 95.1, bienvenidos.

0: Buen día, si recién estás empezando el miércoles, estás por salir, atención, incidente en Panamericana, casi Márquez. Esto es Mano Capital y ya hay demoras. En el oeste también, altura Castelar, Mano Capital, otro incidente con algunas complicaciones en el tránsito. La línea D del subte, recordad que la estación Tribunales sigue cerrada por horas, pero buenas noticias porque hoy tiene horario extendido desde Congreso de Tucumán. El resto funcionando a horario.
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0: 10 minutos que pasan de las 7 de la mañana. La clave para vestirte hoy, y te digo que a partir de este momento todos los días va a ser así, como te había dicho ayer: cebolla, una musculosa, alguna remera larga de repente, un suéter y un tapado, un buzo, una campera bien abrigada. Después lo vas a tener en la mano, la máxima va a llegar a los 15 grados con el cielo despejado.
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7 de la mañana, 18 minutos, banda de turistas, química, para empezar este día. A ver, ¿desde dónde te estás sumando? ¿Estás en San Fernando? ¿Estás en San Martín? ¿Estás en La Matanza, Marcos Paz, Moreno, Pilar? El WhatsApp para que me vayas contando cómo se siente esta mañana de día miércoles. ¿Cómo lo vas sintiendo vos? 11 50 25 95 10.

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0: tema para empezar tu mañana. 7:30. Soy Franco Salvador de Belén de Escobar. Mañana fría, recién llego de comprar la comida a mis perritos. Abrazos y muchas gracias por acompañarnos día a día. Amigo, te dedico esta canción para que puedas seguir al día con mucha pila. Qué valentía, ¿eh? Levantarte temprano para pasear el perro y encima hasta para comprarle el alimento. Así que, amigo, que tengas un lindo miércoles.
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0: minutos. Sigue la temperatura en 7 grados. Shakira y Rauw Alejandro, te felicito. Arca dejará de apelar fallos contra ganancias sobre jubilaciones. El gobierno nacional decidió modificar su estrategia judicial y eximir del pago del impuesto a jubilados y pensionados al considerar que implicaba un elevado costo fiscal. El tributo alcanza alrededor de 130.000 jubilados, quienes perciben haberes superiores a 8 jubilaciones mínimas. Reunión entre China y Rusia. Xi Jinping recibió este miércoles en Pekín a Vladimir Putin en medio de la creciente tensión internacional por la guerra en Medio Oriente y el conflicto entre Irán y Estados Unidos. Durante la reunión, ambos mandatarios analizaron la relación bilateral y el impacto de la crisis sobre el precio internacional del petróleo. Noche de copas para los equipos argentinos. Por la Sudamericana, Riestra perdió 4-1 ante Montevideo City Torque y quedó eliminado, al igual que Barracas, tras caer 2-0 frente a Audax Italiano. En cambio, Tigre empató 1-1 con América de Cali. Por la Libertadores, Rosario Central goleó 4-0 a Universidad Central y aseguró su pase a octavos, mientras que Boca empató 1-1 con Cruzeiro y quedó obligado a ganar en la próxima fecha para seguir con chances de clasificar.
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0: y necesitamos algo nuevo de ella. Te lo sabes de memoria porque va a sacar un álbum de lo que fue los shows en realidad de ella en México. Live from México, Dua Lipa. Y sabes que también va a sacar como una especie de mini película del concierto, de obviamente todo su tour, en el que la tuvo de visita también acá el año pasado en Argentina. Y esta película se va a estrenar, mira, mañana, 21 de mayo, a través de su canal oficial de YouTube, obviamente, el de Dua Lipa. Y después, recién el 22 de mayo, a las demás plataformas digitales.
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0: ¿Cómo viene tu mañana ya? Está saliendo el sol. Me gusta cómo está empezando este miércoles. El WhatsApp habilitado. ¿Me contás cómo estás empezando? 11 50 25 95 10.
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8 de la mañana, buen día, mitad de semana, el solcito que está saliendo, como te dije, me gusta la temperatura que vamos a tener dentro de un rato. Quizás estás empezando el día con 7 grados y decís, no sé si es tan lindo, Caro, pero te prometo un lindo miércoles, linda mitad de semana con máxima de 15 grados, el cielo despejado y lindas canciones para que la pasemos súper bien. Te acompaño hasta la 1 de la tarde. Soy Caro Martínez y obvio que estoy con vos en 95.1. Bienvenidos.

0: La temperatura sigue en 7 grados 2. De a poquito sale el sol en la ciudad.
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0: minutos. Autopista Buenos Aires, La Plata, muy intenso sentido a capital. La marcha lenta se siente desde las zonas de Wilde y Sarandí. Si vas hacia La Plata, bastante tranquilo hasta el momento. El tren San Martín con demoras por problemas técnicos. Y buenas noticias, hace un rato te había contado el incidente en el oeste, altura Castelar, mano a capital. Ya está liberado. Todo ok por ahí. Sumamos, por último, acá en la ciudad, Juan de Garay y Santiago del Estero, incidente con dos autos.
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No te va a gustar a las 9. Te prometí que subía la temperatura, 8-4. ¿Cómo viene tu mañana? Acordate, sí, estás caminando en la calle, esperando el colectivo, el tren, en tus auriculares, nosotros, MPH 95.1, y si estás en la oficina preparándote el primer matecito de la mañana desde la web mph.com.

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0: ícono del pop, que te sabes de memoria. Un verdadero hitazo a las 8:28 en este miércoles.
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0: desde que sacó su álbum está haciendo historia, no solamente por las canciones, sino también por los shows que dan vivo. Rosalía, La Perla, a las 8 de la mañana, 30 minutos. Movilización de sindicatos y trabajadores de la salud. Desde la 1 de la tarde se realizará una marcha federal en defensa de la salud pública desde el Ministerio de Salud hacia Plaza de Mayo para rechazar el ajuste y reclamar mayor presupuesto. Bajo la consigna, la salud no puede esperar. Los organizadores advirtieron sobre recortes en medicamentos, vacunas y prestaciones, además de la falta de insumos en hospitales públicos. El presidente de Chile desplazó a dos ministras. José Antonio Kast realizó su primer cambio de gabinete desde que asumió el 11 de marzo y removió a la ministra de Seguridad y a la vocera oficial. La decisión se dio en medio de cuestionamientos internos, críticas opositoras y una caída en la imagen pública del mandatario, y aseguró que el contexto lo obligó a avanzar con estas modificaciones urgentes. Final de la Europa League. El Friburgo y el Aston Villa jugarán por el campeonato hoy desde las 4 de la tarde en Estambul, donde el ganador asegurará su lugar en la próxima edición de la Champions League. Los alemanes llegan tras revertir la serie frente a Braga, mientras que el conjunto de Emiliano Martínez y Emiliano Buendía viene de eliminar al Nottingham Forest y buscará conquistar su primer título europeo en 4 décadas.
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0: WhatsApp 11 50 25 95
1: 10. Buen día, radio. ¿Cómo andan?
2: Bien.
1: Soy Lu de San Miguel.
2: Hola, Lu.
1: Quería decirles que los escucho todos los días en mi trabajo. Nunca puedo mandar audios porque, bueno, no podemos usar el celu, pero esta vez quería participar para las entradas de Calamaro. Lo amo, soy súper fan y también quería aprovechar para regalarle las entradas a mi novio, que también es fanático, y no tuvimos la posibilidad de comprar las entradas, pero bueno, me encantaría poder ganarlas. Y mi frase favorita es: hay días para quedarse a mirar, hay días en que hay poco para ver. Les mando un beso, los amo.
3: Beso grande. Ella dijo: yo voy a mandar el audio antes de entrar al trabajo porque quiero participar. La escuchaba agitada pero contenta por mandarse al WhatsApp. Desde ayer habilitamos este concurso. En cualquier momento habilito el WhatsApp para que vos sigas mandando tu audio. Acordate que si ya mandaste, estás participando. Y obviamente antes de que termine la semana vamos a contarte quiénes son los ganadores de este par de entradas para ir a ver en vivo a Andrés Calamaro.
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Coldplay, Speed of Sound, a las 8 de la mañana, 48 minutos. ¿Qué pasa con el tránsito? Bueno, ya te dije que se va normalizando de a poco. Lo que sigue complicado y no es novedad, así que mucha paciencia. Si estás en la autopista Buenos Aires-La Plata, sentido a Capital, marcha lenta desde la zona de Sarandí hacia La Plata por el momento sin demoras y el resto de los servicios funcionando a horario. Juanes, adiós, le pido.

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0: Bloqueó una época de mi vida. Hace mucho no escuchaba este temazo. Un hitazo de Mika. Big Girl, You Are Beautiful.
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Bueno, buen día, ya a las 9 de la mañana, arriba, miércoles, mitad de semana y linda temperatura con buenas canciones. Todas buenas noticias te estoy dando, sí, hay que meterle pila. Soy Caro Martínez y estoy con vos en 95.1, bienvenidos.

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0: a 15 grados, con un poquito de nubes. Jueves, mínima de 6, máxima de 13, con el cielo parcialmente nublado.
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0: En la zona de Villa Lugano, Patrón y Miralla también, con un auto y una moto. La línea de Belgrano Sur, Ramal Catán, está limitado en Sáenz y Querandí. Atención si sos usuario. El resto funcionando por el momento, todos a horario.
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Mañana 17 minutos, Manu Chao, me gustas tú. Y aprovecho, si te gusta alguien, mira, hoy 20 de mayo es el día de las cartas de amor. No es una fecha oficial, pero se celebra popularmente en redes sociales de varios países y es justamente para revivir esa tradición que había antes de escribir, mandar cartitas y regalar mensajes escritos a mano. Así que sí, no sé, estás enamorado, te gusta alguien, te digo que aproveches. No es un día oficial, pero las redes sociales ahí le dan bastante importancia. Y también Día Mundial de las Abejas. El miedo que yo le tengo a todo lo que vuela y pica, te digo, no, hoy eso sí que no lo celebro. 9 grados ya en la ciudad de Buenos Aires. Obviamente más canciones para acompañarte en esta mañana de día miércoles. Calvin Harris, Dua Lipa, One Kiss.

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0: Y si la versión que conocés ya es buenísima y te encanta, la versión en vivo es mucho mejor. Luis Miguel, Suave, a las 9:32. El gobierno creó una mesa de seguridad para proteger inversiones del RIGI. La resolución fue firmada por la ministra de Seguridad y apunta a fortalecer la protección de los emprendimientos estratégicos contra el narcotráfico y las redes criminales. Además, estas organizaciones podrían obtener beneficios ilegales, lavar dinero o aprovechar vulnerabilidades en los mecanismos de control, transporte y fiscalización estatal. Argentina rechazó las denuncias de Evo Morales sobre una supuesta cooperación militar con Bolivia. El canciller argentino Pablo Kirno afirmó que la colaboración enviada fue solo un avión Hércules destinado al transporte de alimentos ante los bloqueos impulsados por sectores cercanos al exmandatario. Además, desmintió las acusaciones sobre un presunto envío de material antidisturbios para apoyar la represión de las protestas contra el presidente boliviano Rodrigo Paz Pereira. Jornada coopera para los equipos argentinos por la Libertadores. Estudiantes visitará desde las 9:30 de la noche a Flamengo en Brasil, mientras que a la misma hora Lanús enfrentará como visitante a Liga de Quito. En la Sudamericana, San Lorenzo buscará su clasificación contra Santos desde las 7 de la tarde, mientras que a las 9:30 de la noche River Plate recibirá en el Monumental a Bragantino con las chances de avanzar de ronda en caso de ganar.
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0: María Becerra y FMK Perfecta a las 9 de la mañana, 41 minutos.
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La música de Bruno Mars y Mark Ronson a las 9 de la mañana, 49 minutos. Hace un ratito te mostraba que ya está habilitado el WhatsApp para que me mandes tu mensaje de cómo estás empezando el día, pero en este momento lo habilito para que me sigas mandando cuál es tu frase preferida, favorita de Calamaro para que puedas participar. Sí, 11 50 25 95 10. Ese es el WhatsApp que ya te sabes de memoria, donde siempre me vas contando cómo empieza tu día, si hay algún lío con el tránsito. Muchas fotos que mandan también. Pero ahora el momento es de que me mandes un audio contándome cuál es tu frase preferida de alguno de los temas de Calamaro. Puede ser de los Rodríguez, de los Abuelos, alguna colaboración. La que estamos escuchando ahora, inclusive. Esto comenzó ayer y va a seguir durante unos días porque es para alguna de las fechas que tiene recién a partir de la semana que viene en el Movistar Arena. Así que si ya mandaste tu audio, estás participando. Sí, dentro de todos los que manden, obviamente va a haber finalistas y después el ganador o la ganadora tiene muy buenas frases. El tema es cómo te decidís por una. Bueno, si no te podés decidir, me contás cuáles son todas tus preferidas. Así que 11 50 25 95 10, habilitado el WhatsApp para poder escucharte contándome cuál es tu frase preferida de Calamaro. Y ya estás participando por entradas. ¿Quién te dice? Estás ahí en el Movistar cantando esa frase en vivo. 9 de la mañana, 50 minutos, 9.6 la temperatura. Está lindo afuera, Solcito, mitad de semana, una máxima que va a llegar a los 15 grados, las nubes que van y vienen, y este temazo. Subí el volumen, si estás en el auto desde los auriculares, Shakira, ciega, sordomuda.

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Lindo día, se está poniendo este miércoles bastante bien, ¿eh? 9.6 la temperatura, máxima que llega a los 15 grados, el sol bien presente y lista de temas impresionantes. Mirá, Babasónicos en esta hora, dentro de un ratito, la música de Lucra, Los Piojos, Tini, Rihanna, va a sonar Dua Lipa también, Sam Smith, Billie Eilish, bueno, impresionante. Son todos temazos y los vamos a compartir juntos. Soy Cara Martínez y estoy con vos en 95.1.

famosos, pero un día decidió hacer esta canción y no importa las que vinieron después. Para mí, el mejor tema que tiene Alejandro Sanz, Corazón Partido. 10 de la mañana, 11 minutos. Otro artista que

0: tiene temazos y que las frases las sabes de memoria y te las estoy preguntando en el WhatsApp es el gran Calamaro, claro. 11 50 25 95 10 es nuestro WhatsApp para que ahí me empieces a mandar tu audio y me cuentes cuál es tu frase preferida, la favorita de cualquiera de sus canciones, ¿eh? Y de esa forma estás participando por un par de entradas porque se va a estar presentando a partir de la semana que viene en el Movistar Arena y queremos que estés ahí. A ver, hola, buen día.
1: Buen día, hermosuras que nos hacen compañía todas las mañanas. Estamos acá en el local en Flores. Mi nombre es Nati.
0: Hola, Nati.
1: Y quiero participar para esas entradas. Y amo esta frase que dice: hay un deseo que pido siempre que pasa un tren. ¡Mua!
0: Beso grande, me gusta, me gusta. Y bueno, ayer también la decían y varios coincidimos que a raíz de esa frase, cada vez que pasa un tren y vos pasás por abajo del puente, muchos pedimos el deseo. Así que banco mucho esa frase. A ver, ¿quién más por ahí? Hola, buen día.
2: Hola, radio. Somos
0: hola.
2: Nosotras de Zona Norte, Mariana, Anabela y Rochi. Ahí va, sin documento.
3: Déjame atravesar el tiempo.
0: Ellas,
3: sin documento.
0: Ellas ayer mandaron algo, me acuerdo, ¿eh?
3: Que lo haré cuando me
0: ande. ¿No? Ahí las llamo, se mueren de risa. No, quiero que ir a cantar con ustedes. Son unas ídolas. ¿Sabés que pensé que eran ayer? Ellas. ¿No son ellas? Me encanta cuando se juntan entre varios y empiezan a cantar, porque claro, son esos temas que te sabes de memoria y que cantás en modo hinchada también, ¿no? A ver, ¿quién más por ahí? Hola, buen día.
4: Buen día, soy Claudio.
0: Hola,
4: bueno,
0: Clau.
4: Frases hay un montón, porque son un montón de canciones, muchos hits, pero la que más recuerdo, la que más me viene a mi mente en distintas circunstancias es esa que dice: no cometas el crimen, varón, si no estás dispuesto a cumplir la condena.
0: Uf.
4: Es fabuloso.
0: Directo en el cora va esa, ¿eh? No, no, no, es que claro. Él lo dijo. Frases hay muchas. Una quizás tuvo que haber significado algo para vos, te tuvo que haber tocado de cerca, lo dedicaste, te la dedicaron, no sabés, bueno... Te elegís ahí una frase y en el WhatsApp 11 50 25 95 10. Me quedaría escuchando sin hablar, te digo, ¿eh? O la cantaría, pero me da un poco de vergüenza que me escuchen cantar acá en vivo. Pero, ah, bueno, te tiene que dar vergüenza. Dale, mandame tu audio 11 50 25 95 10. De esa forma estás participando. Si ya mandaste tu audio ayer, a la mañana, a la tarde, o lo mandaste recién, no hace falta que sigas mandando porque todo el que mande audio entra en este concurso. Antes de que termine la semana vamos a estar diciendo quién es el ganador o la ganadora de este par de entradas para ver a Calamaro en el Movistar Arena.
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0: 10 de la mañana, 24 minutos. Billie Eilish en la mañana de Metro Power Hits. Sube la temperatura 12 grados. Acordate que si estás en la calle, te podés ir sumando con la aplicación para escucharnos a donde vayas. 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

0: otro día de semana. Pero bueno, a esta hora medio que la sed tiene que ir más por el lado de un matecito, de un café, pero acá no jugamos. La Morocha.
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0: WhatsApp 11 5025 9510.
1: Buen día, mi nombre es Romina. Quiero participar por las entradas para Calamaro. Calamaro es todo poesía, uno de los temas más poéticos, Paloma. Así que mi frase es: quiero vivir dos veces para poder olvidarte.
2: Ay, no, son tremendas.

0: Manuel Andrelo para hacernos estos temazos, ¿no? Ya te conté ayer que él nos sigue en redes. ¿Quién te dice nos está escuchando en este momento? ¿Cuál será la frase preferida de su propio tema? Me da mucha intriga saberlo, pero también quiero saber el tuyo, porque si me lo contás y participaste, ganás entradas. A ver, hola.
1: Hola, Metro Power Hits, ¿cómo están?
0: Bien.
1: Bueno, soy Nati, me encanta la radio, la escucho siempre. Y amo a Calamaro, y la canción que más me gusta con sus frases es las frases de la parte de adelante. Especialmente cuando dice, soy vulnerable a tu lado más amable, soy carcelero de tu lado más grosero, soy el soldado de tu lado más malvado, el arquitecto de tus lados incorrectos. Bueno, y así puedo seguir porque esa canción me encanta. Quiero participar por las entradas y me encantaría ir a verlo. Les mando un beso, la radio está espectacular.
0: Beso grande, amiga, gracias por participar. Ya sabes, si vos tenés una frase preferida, si sos fanático, fanática de Calamaro, 11 50 25 95 10, me mandás por ahí tu audio y estás participando para llevarte un par de entradas y obviamente verlo en vivo en el Movistar Arena.
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10 de la mañana, 52 minutos, Rihanna, Umbrella. A ver, en Montiel, entre Jorge Chávez y Jorge Chávez, hay un incidente con un auto y una moto. Sumamos en Avenida Olazábal, entre Conesa y Sapiola también, con un camión y un auto. Y también en Montes de Oca, al 200, otro incidente con un colectivo y un auto.

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De 26, buen día, si te estás sumando, estamos pasándola súper bien, con linda temperatura y buenas canciones. Mira, en esta hora un poco de Rosalía, Luis Miguel, Jonas Brothers, Maluma, Fito, los Bee Gees, bueno, temazos que vas a estar escuchando durante esta nueva hora juntos. Soy Caro Martínez y estoy con vos en 95.1.

0: Maná, se me olvidó otra vez, 12 del mediodía, no, 12 grados, mirá, yo ya me estoy adelantando al mediodía. Y sí, me parece que es el hambre que tengo, ¿eh? ¿Cómo venís vos? 11, 50, 25, 95, 10.
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1: Hola, buenos días, chicos. Mi nombre es Irene, quiero participar por las entradas. Mi frase favorita es: no se puede vivir del amor, porque, bueno, no se puede vivir del amor.
2: Claro, tan simple como eso. Pensé que se iba a extender un poco más, que me iba a contar alguna experiencia de ella, pero no, no se puede vivir del amor. Eso dice Calamaro, y ella coincide, y es su frase preferida. Hola, buen día.
3: Buen día, gente linda, ¿cómo andan? Soy Agustín de Martín Coronado, y entre tantas frases de Calamaro, la que más nos representa con mi pareja, que somos fanáticos, es: soy inocente de tu lado más culpable, pero el culpable de tu lado más caliente. Soy el custodio de tus ráfagas de odio, el comandante de tu parte de adelante.
2: Ahí va, te digo que esa canción estuvo desde ayer, saliendo bastante con frases, una de las preferidas, la canción en sí, porque fueron tirando diferentes frases dentro de ese tema. Y quiero saber el tuyo. 11 50 25 95 10. ¿Uno más? Te podés sumar,
4: Días, Caro, soy Beto de Floresta. Estoy acá trabajando de tempranito, acompañado por ustedes, que tienen muy buena música, muy buena onda. Y una frase: loco, estás mojado, pero yo ya no te quiero. Es la que me canta sí. Mi señora cuando llego mojadito después de caminar 8 cuadras del garaje. Así que
2: mucho,
4: gracias
2: 8 cuadras.
4: Por acompañarme todos los días y me encantaría llevar a la patrona.
2: Beso grande. Gracias por sumarse a todos los que están mandando su audio. Bueno, todos participan. Si ya lo mandaste ayer, si lo mandaste a la mañana, a la tarde, si lo mandaste recién, hace un ratito, estás participando, no hace falta que lo vuelvas a mandar. Obviamente que dentro de todos los audios va a salir un ganador, una ganadora. Podés ser vos, pero para eso el audio 11 50 25 95 10. Por ahí tu frase preferida me lo vas contando. Y antes de que termine la semana, obviamente, salen estas entradas para los shows de la semana que viene en el Movistar Arena.

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0: WhatsApp. Si vos te sumás también, quiero escuchar tu audio. Si querés participar por las entradas para ir a ver a Calamaro, dale que está explotando, ¿eh? 11 50 25 95 10.
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1: Hola, buenos días. ¿Cómo
2: están?
1: ¿Cómo andan? Te cuento.
2: Con frío.
1: 7:30 de la mañana ya estuve en el gimnasio.
2: Ay.
1: Me pegué una duchita. Ya estoy en la peluquería.
2: Ay.
1: Así que bueno, nada. En compañía de la mejor 95.1. Hola, Carito. Besos al DJ.
2: Beso grande. Quiero la energía de ella. 7:30 de la mañana y ya fue al gimnasio. No, yo realmente te admiro. Pero con todo mi ser. A ver, hola, buen día. ¿Quién más anda por ahí?
3: Buen día, Caro. ¿Cómo estás?
2: Bien.
3: Acá haciéndote el aguante como siempre. Mientras trabajo y tomo unos mates. Gracias por la buena música, por la buena onda. Que tengas buen día vos y todo tu equipo. Te mando un beso grande.
2: Beso grande. Mira, te dedico este temazo. Sí, cántalo. Sube el volumen. Luis Miguel, ¿será que no me amas?

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del mediodía. Buen día, bienvenidos, bienvenidas, lindas canciones para acompañarte un ratito más. La música de Britney en esta hora, Bruno Mars, Seba Yatra, Shakira y muchos, muchos más. Soy Cara Martínez, estamos juntos en 95.1.

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0: Torres, Julieta Venegas.
1: 14 grados en estos momentos, la sensación térmica en la ciudad de Buenos Aires. MPH.fm. Ahí tenía, te extrañaba y quise venir un ratito, ¿está mal? Dame la mano.
0: ¿Quieres compartir ahora conmigo?
1: Bueno, ¿me dejas?
0: Un placer, te dejo.
1: Bueno, se va sueños, Diego Torres, Julieta Venegas en vivo en Metro Power Hits 95.1.
0: ¡Aya!
1: ¡Aya!
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0: el amor. ¿Estás enamorado?
1: No.
0: Oh, ah, yeah.
1: Y no, no. Qué te voy a mentir. Hay que ser contundente en la vida, no tengo
0: ¿quisieras?
1: A nadie. Si surge naturalmente, sí. Yo siento que hay mucha gente que lo busca medio a la a presión. Y eso no está bueno. Estar desesperado por ay, quiero sí o sí una relación y enamorarme. No funcionan las cosas así.
0: No, es verdad, va a llegar. Lo que quiero que llegue son audios 11 50 25 95 10. ¿Cuál es tu frase preferida de todas las canciones? Una necesito, de Calamaro.
1: Tenía como varias que son parte de una misma canción, que es Donde Manda Marinero, que es la parte en la que dice: no sé qué quiero, pero sé lo que no quiero. Sé lo que no quiero y no lo puedo evitar. ¿Quieres que siga?
0: Mientras
1: tipias algo ahí. Puedo seguir escapando y aún lo estoy pensando. Lo estoy pensando, pero estoy cansado de pensar. Me encanta, es una canción que me encanta, de Calamaro. Y después sí, también podría irme a la época de los Rodríguez.
0: Dale.
1: ¿No? Porque hay... Ah, me encanta.
0: ¿Qué temazo tiene?
1: Me encanta también saber que estamos regalando esto para que la gente que está escuchando pueda verlo en vivo. Es una movida linda que tenemos acá en Metro Power Hits, así que vos pediste que te mandaran audios.
0: Sí, que me cuenten cuáles son las frases preferidas de todas las canciones que tienen. Hay una que yo... ¿Viste cuando escuchás mucho algo y no lo entendés cuando
1: sí.
0: era chica?
1: Sí.
0: ¿No?
1: Hace poquito.
0: Y claro, hace un año, lógico, obvio. Y la de Los Divinos, que dice: hoy es hoy, ayer fue hoy ayer.
1: Ay, me mareo.
0: ¿Viste? Te mareás. Pero si vos la escuchás, hoy es hoy, ayer fue hoy, pero ayer. ¿Entendés?
1: No.
0: Vos ayer decías hoy.
1: Perdón, Calamaro, lo amo, pero...
0: ¿Viste?
1: No entiendo. Te marea.
0: Esa me explota la cabeza. Hoy
1: sí,
0: es
1: sí.
0: hoy, ayer fue hoy ayer.
1: A ver, ahí
0: ¿entendés?
1: Luqui la está buscando, así la escuchamos la canción. ¿Cómo era el tema que dijiste?
0: Los divinos. Sí, sí. Y después una que me encanta, que son Cartas sin marcar.
1: Igual que un niño
0: sí,
1: abandonado.
0: Sí.
1: Me hace acordar a cuando era parte de la... De Graduados.
0: Sí, es verdad.
1: ¿Te acordás? La novela que fue un éxito. Y vos pediste audios, que quiero escuchar a la gente.
0: A ver, ¿quién anda por ahí? Hola, hola.
2: Hola, buen día. Mi frase preferida de Andrés Calamaro es: vivir así no es vivir, esperando y esperando, porque vivir es jugar y yo quiero seguir jugando. Saludos.
1: No te preocupes, Paloma. Era esa, ¿no? O me mandé mal.
0: Me parece que no era esa.
1: ¿No era la de Paloma? Sí, por el tonito que le estaba
0: ¿sí?
1: dando la Paloma. Sí.
0: Pasa que escucho tanto
1: claro.
0: que la tengo que escuchar bien para. Claro. A ver, uno más. Hola.
1: Que entonen, por favor.
3: Hola, radio. Soy Mabel de Virrey del Pino.
0: Hola, Mavi.
3: Y la canción que me trae recuerdo es de Loco. Estás mojado.
0: Ya no te quiero.
3: No te espero. Ay, ay, ay. Pero esa canción conocí a mi primer esposo, lo cual hoy en día estamos divorciados, pero bueno, nos llevamos bien. Entre todo tenemos
0: eso es lo importante.
3: Buenas relaciones, sí. Quisiera ganar las entradas.
0: Ahí va. Eso es lo importante. ¿Viste cómo decías? El amor.
1: El amor y el
0: amor. A veces
1: como...
0: dura hasta un momento y después... El amor se convierte en otra cosa.
1: Puede ser efímero, es como la energía que no se muere, solamente se transforma.
0: Uh-huh.
1: Estaba hablando también de la época de Los Abuelos de la Nada.
0: Me
1: ¿viste
0: encanta.
1: Como las letras donde aparece Calamaro van atravesando generaciones?
0: Sí.
1: Está buenísimo.
0: Son temazos, por eso necesito que sigan mandando.
1: Sí.
0: Así participás, así te llevas ese par de entradas para estar la semana que viene en el Movistar. 11 50 25 95 10.

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0: 5 minutos para llegar a la 1 de la tarde. Katy Perry, Last Friday Night. Pero decime algo.
1: Ay, perdón, estaba leyendo el pronóstico acá en el celular.
0: Atención, ¿qué dice el pronóstico? A ver, 15 grados ahora.
1: ¿Cómo 5, sigue todo? La sensación térmica, mirá, más abajo la sensación térmica, 11 según mi teléfono. O sea que estaba súper fresco.
0: Todo.
1: Sigue nublado todo el día. Mañana mínima de 6 grados, máxima de 13, cielo despejado. Y el viernes algunas nubes, mínima de 6 también. Máxima de 13 grados en la capital y los alrededores.
0: No me gusta para nada este clima, lo dije. Que vengan de a uno los team invierno.
1: Me tiene
0: enojadísima
1: harto.
0: Estoy.
1: Ay, porque en verano te.
0: ¿Qué es lo lindo del team invierno? Que alguien ya me diga el 11 50 25 95 10.
1: Nada. Nada.
0: Estoy
1: no
0: enojadísima.
1: Sé que son unos insoportables porque se te tapa la nariz.
0: Oh.
1: Te empezás a estornudar. Te tenés que poner 18 camperas. Es no.
0: Y después las llevas en la mano.
1: Y después las llevas en la mano o las. Las guardás en la mochila. Sí.
0: ¿Qué ibas a decir?
1: No. Y aparte, tipo 6 ya está oscuro. Y el sol es como que se va por otro lado. Encima me da en el ojo y entra por la ventana. Porque viste que es como que cambia.
0: Hoy nos levantamos oscuros.
1: Ay, totalmente.
0: Oscurísimos. Maldonizados los dos.
1: Sí, totalmente. No puede ser que hay gente que banque esta época de que te contagias de todo. No.
0: Con este frío no voy a ningún lado, dijo Lilita Carrió alguna vez, y yo lo repito, porque tiene razón.
1: Y además acá alguien está diciendo
0: que
1: con
0: este frío no voy a ningún lado.
1: No sirve para nada.
0: Si voy, es obligada.
1: Yo voy a la pileta y tomo frío cuando salgo de la pileta.
0: Bueno, bajate de ese deporte ayer.
1: Está climatizada. No voy a ir. Hay gente que va con bata a la pileta. ¿Cómo le ponen una bata?
0: ¿Pero qué van al spa?
1: No, a la pileta del
0: club. ¿A la pileta del gimnasio?
1: Se ponen una bata, ¿qué piensa que es?
0: ¿Con gorrito? ¿Bata y gorrito?
1: El gorrito hay que usarlo porque si no, no te dejan entrar.
0: No, por eso, pero, o sea, con el look completo van.
1: Ah, una cosa es los elementos de natación,
0: claro.
1: Como las antiparras, el gorrito. Hay gente, otra, ya me enojé ahora, me acordé. Van a natación con la malla de Villa Gesell, no podés ir a la pileta a entrenar con la malla toda de los tres colores de Jamaica. ¿Qué se pone? Y encima le llega hasta los tobillos la malla.
0: ¿Y cómo tengo que ir a la pileta?
1: Una malla como para nadar.
0: Ok.
1: ¿Cómo así? Con esa malla que... Y encima, bueno, se van por el medio, no te dejan pasar.
0: Odiado estás.
1: Sí, pero escúchame, yo quiero entrenar.
0: Bueno, no te enojes.
1: No.
0: Decime a qué gimnasio voy, así no voy.
1: Cuando voy a dar la vuelta americana, se te quedan ahí para en la punta y salen.
0: Qué profesional sos.
1: No, bueno, sí, yo voy a entrenar.
0: Qué profesional sos.
1: Para quédense en la casa mirando Netflix, ¿entendés?
0: No, que se queden escuchándome PH.
1: Además,
0: ahí
1: siempre
0: está.
1: Hay que escuchar la radio. Estamos nosotros.
0: Escúcheme una cosa.
1: ¿Resolviste lo de Calamaro?
0: No, ¿me lo seguís vos?
1: Y bueno,
0: ¿me haces
1: sí,
0: esa gauchada?
1: Ya no hay te lo pido, por favor. ¿Qué hay que hacer? No me olvidé. ¿Qué tienen que mandar un audio?
0: Está gaga. Está gaga porque es miércoles,
1: llegan
0: porque
1: 40,
0: ya se termina.
1: ¿Tendés?
0: ¿Cómo que llegan los 40?
1: Sí, la edad, no estoy hablando de.
0: No, lógico. No.
1: No te asustes.
0: No, me preguntaba, me hacía referencia a eso.
1: Soy categoría 87.
0: Wow.
1: El año que viene igual, ¿no?
0: ¿Vas a hacer fiesta?
1: No, ¿qué fiesta? No, me la gasto todo en mí.
0: Ay, no, qué mala
1: ¿qué fiesta?
0: Onda.
1: ¿Para qué?
0: Yo
1: hay gente
0: ir.
1: Que no te habla en todo el año y quiere venir a comer.
0: Pero invítame a mí,
1: no,
0: una fiesta
1: sí.
0: De gente reducida.
1: Traigo acá, hago yo una torta, la traigo acá, comemos nosotros.
0: Listo,
1: no hay
0: ya
1: peor
0: está.
1: Momento.
0: Tenemos cumpleaños.
1: No hay peor momento.
0: ¿Qué?
1: Que cuando te cantan el feliz cumpleaños, que además que no sabes qué cara poner. Fotos cuando soplas la vela. Me parece un espanto la gente que se saca una foto soplando la vela. Un espanto. Y suben eso. Y otra más.
0: No,
1: y con esto
0: yo
1: ya me voy.
0: Aviso como, che, voy a hacer la foto ahora, saquen ahora.
1: Tipo,
0: no me vas a matar en una story de Instagram. No te
1: claro,
0: la reposteo.
1: Eso.
0: Yo ya, si mis amigas saben que no les reposteo una story, no es porque no las quiero. Es porque no salí bien, chicas.
1: Obvio,
0: no lo voy a subir.
1: Pero te sacan la foto cuando estás justo soplando la vela con los cachetes inflados. Es un asco eso.
0: Bueno, pero eso es un momento real.
1: Y después ponen 30 y pico primaveras al no sé qué, vueltas
0: al
1: sol.
0: No, está más que odiado.
1: No. Y la última, ¿puedo tirar la última?
0: Dale, ya que estás, una más.
1: No digan más pirulos, porque me saca la gente que usa la palabra pirulos para referirse a la edad de la gente.
0: Ahí se te cae el documento si decís pirulos.
1: 35 pirulos. ¿Qué es eso?
0: No,
1: ¿de dónde sacan eso?
0: Te estás sumando más años si decís pirulos.
1: Pero déjate hinchar.
0: Igual hay palabras de señores grandes, señoras
1: ejemplo,
0: grandes.
1: Me agarro dos.
0: Por ¿qué? Ejemplo.
1: Eso es un capítulo aparte. Palabras que se usaban antes, del tiempo de ñaupa, decía mi abuelo.
0: Regio es una palabra que me encanta.
1: Pituco.
0: Pituco.
1: Sí, buen mozo.
0: Sí.
1: Uy, tengo 20.000.
0: Dale.
1: Ay, espera, ahora tengo que preparar. Hago un Excel
0: viene,
1: y mañana vengo.
0: Ecolecuá, le redigo, y hay gente que me dice.
1: Ecolecuá.
0: Ecolecuá, lo decía mi abuela. Yo me crié con mi abuela, y ¿cómo no voy a decir Ecolecuá?
1: Dejate de embromar.
0: No, pero esa ya.
1: No, sí.
0: Sí, pues. Sí.
1: Sí, sí.
0: Uy, estamos acá, ¿eh?
1: Sí, basta.
0: Estamos acá.
1: Déjame regalar Calamaro.
0: Se está poniendo en blanco y negro el aire. Así
1: sí,
0: que
1: sí, de Enrique el Antiguo.
0: Ahí está, bueno.
1: Por favor, bueno, seguramente me voy a acordar más palabras. Mañana las seguimos.
0: Dale, me las mandás por WhatsApp.
1: Sí, y el viernes, atención, otra vez hacemos el cruce con las canciones que le pedimos así en vivo a Luqui.
0: Me encanta, me encanta eso, sí. Viernes de viernes. Te estás enterando en este momento, sí. Lucas, en los controles. Gracias por estar ahí. Soy Caro Martínez. Nos encontramos mañana a partir de las 7 a madrugar, ¿eh? Con buenas canciones. Se quedan con Nico Maldonado. Será hasta mañana. Adiós.
1: Iba a decir que pin, que pano, ni fu ni fa. No sé si aplican a la lista, después lo hablamos mañana. Pero lo que tengo para decirte, primero, buenas tardes. Ya pasaron 2 minutos de la 1 de la tarde, 15 grados 5, la sensación térmica. Estamos en vivo en mph.fm, en WhatsApp, con obviamente audios de tu frase favorita de Calamaro, porque las regalo en un rato, ¿eh? 11 50 25 95 10. Y escuchamos en un rato a Bad Bunny, a Daddy Yankee, a Coldplay, a Dua Lipa, BTS, Cristian Castro, Los Tipitos. Sumate a pasarla bien en este miércoles. Soy Nico Maldonado, estás en 95.1. Mi vida.

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canción de Tipito, si no te va a gustar en este mediodía de Metro Power Hits 95.1, campanas en la noche, a la 1 y 17 minutos, 15 grados 2 la temperatura. Ahora repaso el pronóstico, si te parece bien, en un par de minutos para que lo tengas ahí en cuenta. También estamos en vivo en mph.fm, ya regalo calamaro en unos minutos también, ¿eh? Ahora Dua Lipa, esto es Love Again.

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1: Repasando por acá el pronóstico del tiempo, te puedo contar primero a la 1:34 que estábamos escuchando aquella con TikTok. 15 grados 2 la temperatura, cielo parcialmente nublado, 62% la humedad. Para mañana mínima de 6 grados, algunas nubes, máxima de 13. El viernes bastante parecido, también el cielo parcialmente nublado con mínima de 7, también la máxima de 13. Y ya el sábado, apenitas que sube la temperatura con una mínima de 9 grados. El cielo algo parcialmente nublado en capital y alrededores, máxima de 15 grados.
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0: Algunos accidentes en la calle, bueno, a ver, en Venezuela y Sánchez de Loria, barrio de Valvanera, entre un auto y una moto, en Moreno entre Pascua y Pichincha, entre un colectivo y un auto, también otro más en Palermo, Santa Fe y Darregueira, entre un colectivo de la línea 59 y un auto, y otro más en José María Moreno, entre José Bonifacio y Directorio, para que lo tengas presente. The Weeknd en Metro Power Hits con I Feel It Coming.
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Promediando la semana, ya las 2 de la tarde, 1 minuto 15, 2, la sensación térmica. Buen provecho, que no te lo dije todavía, mira, se me había pasado, que es una tradición, y yo siempre te digo, buen provecho, estás comiendo, fuiste a buscar el tupper, comida fría, comida caliente, ¿de qué hay? Me mandás el menú en una foto, 11 50 25 95 10. Escuchamos en un ratito a Andrés Calamaro. ¡Upa! Tenemos que hablar de eso. Tengo las invitaciones. Pet Shop Boys, ella está en Cargosa. Elvisa con J Balvin, Harry Styles, Britney. Sumate a pasarla lindo. 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

0: Desde temprano que te venimos diciendo que tenés que mandar tu frase favorita de las canciones de Andrés Calamaro para ganarte el par de invitaciones, ¿eh? Y todavía estoy esperando más mensajes porque fueron un montón los que llegaron en el WhatsApp, así que dale, aprovechá. 11 50 25 95 10. ¿Cuál es tu frase de cabecera, tu frase divina, hermosa, favorita del Andrelo? Tengo el par de invitaciones que regalo en un rato, así que dale, aprovecha y contame en un audio breve. No me manden un audio de 4 minutos 20. No. Hasta 30 segundos, sí. 29. 31 ya no. 11 50 25 95 10. Repito, 11 50 25 95 10 con tu frase favorita del Andrelo. Tengo un par de invitaciones para verlo en vivo la semana que viene en Movistar Arena. Andrés Calamaro, te quiero igual.
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0: El temazo este de los Pet Shop Boys en Metro Power Hits 95.1, Always on my mind. A las 2 de la tarde, 27 minutos con 15 grados, el cielo mayormente nublado. 6 la mínima para mañana, 13 la máxima, el cielo algo nublado. Y el viernes mínima de 7, también algunas nubes, máxima de 13 grados.
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0: Tenemos un corte en la 25 de mayo, sentido al centro, a la altura de Parque Chacabuco, por el incendio de un micro, allí. Los bomberos que están laburando en el lugar, está interrumpida la circulación por este operativo de emergencia, para que lo sepas, ya a las 2 de la tarde, 41 minutos, 15 grados la sensación térmica. Elvisa con J Balvin en esta session que nos encanta, la 62-66.
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Llegamos nomás a las 3 de la tarde en la Argentina, 15 grados, la temperatura recontra otoño, vamos a escuchar en un ratito a Olivia Rodrigo, a Don Omar, a Emilia, a María Becerra, a No Doubt, a Carlos Vives con Shakira, así que la pasamos lindo en esta tarde que hoy es sueño, ¿no? 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

0: Te voy a dar un rato más para que mandes tu mensaje y me digas cuál es tu frase favorita de las canciones de Calamaro o de una canción en particular, porque tengo el par de invitaciones para que lo veas en vivo la semana que viene en el Movistar Arena, y viste que ya se agota todo y tenemos esta última posibilidad. Así que aprovechá y decime, dale, en un audio breve, cuál es tu frase favorita del Andrelo. 11 50 25 95 10, que sale nomás un par de invitaciones para ver a Andrés Calamaro. Te invitamos acá en Metro Power Hits 95.1. Era Olivia Rodrigo con Drop That.
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0: Running Up That Hill, Kate Bush, en esta tarde de Metro Power Hits 95.1, 3 y 25, con... Ah, bajó la temperatura, ¿en qué momento que no me di cuenta? Después explicar, 14.4 la sensación térmica, para mañana mínima de 6 grados, máxima de 13, cielo mayormente nublado, y el viernes mínima de 7, 13 la máxima, con también muchas nubes en capital y alrededores.
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0: Hay demoras en el tren Sarmiento, atenciones, demoras y cancelaciones que están dándose en estos momentos, problemas técnicos en el tren Sarmiento, ¿sí? María Becerra, qué ganas de comerte en esta tarde de Metro Power Hits 95.1, una tarde que también tiene regalos. Habíamos dicho que tenías que mandar tu frase, tu parte favorita de alguna letra del Andrelo. Bueno, ahí estamos escuchando un montonazo de mensajes que obviamente lo quieren ver a Andrés Calamaro la semana que viene. Movistar Arena, tenemos un par de invitaciones para ti, así que dale. 11-50-25-95-10, repito, 11-50-25-95-10. Hola.
1: Hola, Radio 95.1, yo soy Macarena, acá estamos de guardia escuchándolos. Bueno, las canciones preferidas, Estadio Azteca, la parte de adelante y Cuando te conocí. Esperamos esas entradas, gracias.
0: Amigo, un beso grande, ahí te estoy escuchando. ¿Cuál es tu frase favorita de él? Así te doy este par de invitaciones, 11-50-25-95-10, hola.
2: Hola Radio, como todas las mañanas, escuchándolo desde que lo empecé a escuchar hace como 3 meses.
0: Muy bien.
2: Soy Mimi de Tortuguitas. Y el tema favorito, por siempre, que es un niño que yo siempre lo escucho, lo busco en YouTube, lo escucho, es el tema de Andrés Calamaro cuando estaba con los abuelos en la nada.
0: Claro.
2: Y decía, yo no sé si es el mal de este amor, me encanta, me encanta. Lo veo en video, era jovencito, hermoso, divino, y yo tenía como 14, 15 años en ese tiempo, así que ese es mi tema favorito.
0: ¿Viste cómo las letras de Calamaro, las letras de los abuelos o de los... siempre te van llevando a una época, ¿no? Y que vos me lo cuentes, me encanta. Porque claro, tenemos un par de invitaciones para ti, para que lo veas en vivo a Andrés Calamaro, así que aprovecha. Últimos minutos para sumar tu frase de Andrés Calamaro. ¿Cuál es la más linda, la más bonita, la que más te gusta, te representa? Te escucho en un mensaje de WhatsApp breve. El mensaje, como siempre, te lo pedimos acá, te lo decimos. 11-50-25-95-10.

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Son los últimos minutos para participar por Calamaro, ya te lo vengo avisando, ¿eh? Manda tu frase favorita del Andrelo si lo ves en vivo la semana que viene, que tengo un par de invitaciones. Con un audio, dale, frase favorita o canción o letra en el 11 50 25 95 10. Ya a las 4 de la tarde en la Argentina, 14 grados 4, la temperatura que tenemos en estos momentos en la ciudad de Buenos Aires. Escuchamos en un ratito a Taylor Swift, también tengo canción de Babasónicos, Natalie Imbruglia, temazo, Ángela Torres también, Coldplay, 21 Pilots, así que la pasamos bien en esta tarde. 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

0: Colmo, canción de Babasónicos. Ya 14.4 en la temperatura, 4 de la tarde, 15 minutos. Estamos en vivo en la web para que nos escuches en cualquier parte del planeta con buenas canciones en mph.fm.
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0: 14 grados 2, la sensación térmica a las 4 de la tarde, 33 minutos. Para mañana esperamos mínima de 6 grados, el cielo parcialmente nublado, máxima de 13. El viernes, al fin viernes, qué lindo que sea viernes, que llegue nomás, mínima de 7, máxima de 13, también con el cielo parcialmente nublado en Capital y alrededores. Lali con Miranda, mejor que vos, en esta tarde de Metro Power Kids 95.1, donde sigo escuchando un ratito más audios de Calamaro. ¿Quién quiere ir a verlo en vivo la semana que viene? Bueno, contame tu frase favorita del Andrelo en el 11-50-25-95-10.
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0: Un accidente en Panamericana, atención, kilómetro 16 y medio, sentido a provincia, a la altura de Benedetti. Choque de tres vehículos sobre la banquina y el carril lento, así que está todo complicado en esta zona, Panamericana, kilómetro 16 y medio, sentido a provincia. Gente de zona con Marc Anthony en esta tarde de Metro Power Hits 95.1, La Gozadera.
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0: WhatsApp 11 5025 9510.
1: Hola Metro Power, soy Mario de Monte Grande y quería participar por las entradas del Andrelo. La frase que más me gusta es cortita, pero dice un montón de cosas a la vez. Dice, tengo cada insensatez y me puedo equivocar, pero no me equivoqué contigo.
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Llegamos a las 5 de la tarde, comienza la vuelta a casa, comienza este regreso de buena música con, bueno, 14 grados 2 de sensación térmica. Viste que ya te estoy regalando en minutos el par de invitaciones para que veas a Calamaro. Es increíble la cantidad de mensajes que han llegado hoy, Así que ya lo definimos porque vamos a tener que hacer un sorteo. Me gustan todos, nos gustan todos, todos se los merecen, así que vamos a ver qué hacemos. Justamente va a sonar él en un ratito, Más Justin Bieber, más Estelares, más Thalía con Nati Natalia, más Michael Jackson. Estás en 95.1.

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0: La cantidad de mensajes que han llegado en esta tarde, también durante la mañana con Caro, porque claro, es un par de invitaciones para verlo en vivo a él la semana que viene, invitación de Metro Power Hits, y vas a estar ahí presente en el Movistar Arena para disfrutar de sus canciones, ¿no? Andrés Calamaro con Carnaval de Brasil a las 5 de la tarde, 14 minutos. Fue muy difícil, a ver, es complicado cuando todo te gusta, cuando todos se merecen ganar, cuando hay tanta gente que quiere estar presente en ese show, así que va por sorteo la cuestión, ¿eh? Esto es el azar, y que le toque al que le toque y que sea feliz, y esto no termina acá porque somos Metro Power Hits, así que ahí estamos activando con esto, con todos los mensajes que llegaron en el 11 50 25 95 10. A ver, hola.
1: Hola, soy Ariel de Wilde y quiero participar por las entradas. Y la frase que me gusta es: hay días para quedarse a mirar.
0: Bien.
1: Hay días en que hay poco para ver. Hay días sospechosamente light. Hay un deseo que pido siempre que pasa un tren.
0: Cuando cantan a mí me vuelve loco.
1: Muy buena la radio.
0: Te mando un abrazo, amigo. Felicitaciones para Ariel Galeano, que ya tiene su par de invitaciones para ver a Calamaro en pocos días. Invita a Metro Power Hits. Y bueno, viste que esto es así, ya te lo dijimos. Hay que ir por el sorteo porque la cuestión es muy complicada cuando son todos genios, todos se merecen ganar, todos se merecen estar ahí y disfrutar de las canciones del gran Andrelo. Así que dale, ahí estamos activando con esto. Y un montón de mensajes, ¿eh? Gracias a los que se fueron sumando durante la mañana, el mediodía y la tarde para participar, y seguramente siguen las sorpresas por acá, así que gran abrazo para Ari, que ya tiene su par de invitaciones para ver a Andrés Calamaro. Gentileza, invitación y propuesta, como lo hacemos en todo momento, porque somos eso, nos encanta hacerte feliz y sacarte una sonrisa en Metro Power Hits 95.1.
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0: Todavía sigue el corte parcial en la 25 de mayo a la altura de Parque Chacabuco, a mano del centro, por el incendio de un micro. Hay congestión en estos momentos para volver a casa. Panamericana, te lo vengo contando, es muy complicada también el accidente más temprano. 13 grados 8, la temperatura ya a las 5 y 31 minutos con el cielo mayormente nublado. Mañana mínima de 6, máxima de 13. Algunas nubes el viernes, mínima de 7 grados. El cielo algo parcialmente nublado, máxima de 13. Estamos en vivo en mph.fm con Foster the People con Pump Up Kicks.
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vuelta a casa como lo hacemos siempre con buenas canciones en Metro Power Hits. Y sí, la Panamericana que viene complicada con muchos autos, ¿no? Mientras tanto, sabés que le ponemos onda con los temazos, ¿eh? Robin Thicke y Pharrell Williams, Blurred Line, ya casi cerquita de las 6. Esto es Thalía, Nati Natalia con No Me Acuerdo.

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0: radio en vivo que tenés en mph.fm. Bueno, el WhatsApp que ya sé que lo sabés de memoria, pero por las dudas no está de más repasarlo, ¿no? 11 50 25 95 10. Era BTS Butter.
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0: Rochi dice por acá que está en el local en Temperley con sus dos compañeras. Mandanos un beso enorme. Gracias, amiga. 11 50 25 95. Dice encima estos temas, así para volver y para laburar y para pasarla lindo en Metro Power Hits 95.1 Western Girls, canción de los Pet Shop Boys.
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fresca la mañana de mañana jueves, mínima de 6 grados con el cielo despejado, máxima de 13. El viernes, a ver, 6 también la mínima, el cielo algo nublado, 13 también la máxima, dice por acá el Servicio Meteorológico Nacional. Volvemos a casa con buenas canciones. Canción de Cafres, esto era Bastará. 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

0: Rosalía, J Balvin en Metro Power Hits, la vuelta a casa con altura. Estamos en vivo en la web en mph.fm haciendo la vuelta a casa con buenas canciones.
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0: Shakira sonando en la vuelta a casa de Metro Power Hit con Que me quedes tú. Bueno, Agu Juárez más que lista para quedarse con vos, seguir disfrutando de buenas canciones en la mitad de la semana, donde cortamos con buena onda en este regreso. Gracias Michelle Quispe por la puesta en el aire. Soy Nico Maldonado. Seguís escuchando buenas canciones en esta vuelta a casa en Metro Power Hit 95.1. Chau.
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En todo el país, 13 grados en la ciudad de Buenos Aires. Hola, hola, bienvenido, bienvenida. Mitad de semana, ya estamos a miércoles. ¿Cómo viene tu día? ¿Ya estás volviendo del trabajo? ¿Estás yendo a cursar? ¿Estás yendo a entrenar? Bueno, todo lo que hagas va a ser, por supuesto, con buenas canciones si te quedás por acá, así que quédate. En esta hora suena Sabrina Carpenter, Miranda, Madonna, Airbag y muchos artistas más. Soy Au Juárez, bienvenido, bienvenida. Estás en 95.1. No.

0: 8 minutos pasan de las 7 de la tarde, Enrique Iglesias bailando en Metro Power Hits. Y te cuento que sigue el corte en Constitución, San José y Humberto Primo. Hay vías alternativas y también hay operativo por el partido de la Copa Sudamericana en River, así que se cierran las inmediaciones del estadio. Más temprano se incendió un micro también en la autopista 25 de Mayo, altura de Parque Chacabuco, mano al centro, y están retirando el vehículo incendiado y limpian la calzada.
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Miranda, tu misterioso alguien, sonando en Metro Power Hits. Y hoy día de fútbol, Copa Argentina, ya jugaron Talleres de Córdoba contra Atlético Tucumán. Ganó Atlético Tucumán 3-0. Después por la Copa Libertadores tenemos Lanús contra Liga de Quito a las 9:30 de la noche. Y también Estudiantes de La Plata contra Flamengo. Y Copa Sudamericana, San Lorenzo contra Santos. Va ganando Santos 1-0. Y a las 9:30 de la noche juega River contra Bragantino, también por la Copa Sudamericana. Seguimos con lindas canciones en este miércoles. Elton John, Britney Spears, Hold Me Closer.

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0: Aires, Airbag, Amor de Verano, sonando en Metro Power Hits. Y atención, en autopista Buenos Aires-La Plata hay tránsito intenso sentido La Plata, sin demoras por el momento hacia Cava. San José y Humberto Primo, fin de la manifestación. Por el momento los subtes funcionando a horario. 12 grados en la ciudad de Buenos Aires, cielo mayormente nublado. Ojo porque hay probabilidad de llovizna para esta noche. Mañana jueves mínima 6 grados, máxima 13 con cielo mayormente nublado. Viernes, último día de la semana, el que tanto nos gusta, mínima 7 grados, máxima 13, con cielo parcialmente nublado. Y el fin de no va a llover, es sábado mínima 9, máxima 15. Y el domingo mínima 11 grados, máxima 16.
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Temazo de Justin Timberlake, Rock Your Body en Metro Power Hits, cuando faltan casi 10 minutos para las 8 de la noche. Y atención con esta noticia que parece chiste, pero pasó de verdad. Un hombre intentó escapar de un control en Mendoza. Volcó el auto y cuando revisaron el vehículo, encontraron una carga de álbumes y figuritas del Mundial 2026 de contrabando, valuada en unos 17 millones de pesos. Bueno, según la investigación, el conductor venía desde Chile y manejaba alcoholizado cuando quiso evadir a Gendarmería. Así que bueno, hay mucha gente desesperada por las figuritas del Mundial. Acá seguimos con lindas canciones en este miércoles. Tenemos 12 grados en la ciudad de Buenos Aires y este temazo de Luis Fonsi y Daddy Yankee, Despacito.

0: Despacito. 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

8 de la noche en todo el país, 12 grados en la ciudad de Buenos Aires. Abrimos una nueva hora. ¿Cómo viene esa mitad de semana? ¿Hoy se corta semana o se aguanta a que llegue el fin de? Bueno, está bueno, ¿eh? Juntarse con tus amigos porque la semana se pasa más rápido, se hace más llevadera y acá tenemos lindas canciones en un ratito. En esta hora suena BTS, Andrés Calamaro, Bruno Mars, Karol G, Ariana Grande y muchos artistas más. Soy Au Juárez, estás en 95.1.

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2: BTS la sigue rompiendo. Sí, esta canción es el primer adelanto de A-Rank, el álbum que marca el regreso del grupo como formación completa después de varios años enfocados en proyectos solistas. Y además del éxito en plataformas, este tema llamó mucho la atención por su videoclip cinematográfico grabado en Lisboa y por una letra que habla de seguir adelante incluso cuando la vida empuja en contra. Lo escuchamos en Metro Power Hits, esto es BTS, Swim.

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0: Soft Cells, Tainted Love, sonando en Metro Power Hits cuando pasan 25 minutos de las 8 de la noche. Y atención, están cerradas las inmediaciones de River por la fecha de la Copa Sudamericana a partir de las 9:30. El subte D también hoy funciona con horario extendido sentido Catedral por la fecha de la Copa Sudamericana. El último tren sale desde Congreso de Tucumán a la 1 de la mañana. 12 grados en la ciudad de Buenos Aires con alguna lluvia C por la noche, así que tenedlo en cuenta. Mañana jueves mínima 6 grados, máxima 13 y cielo mayormente nublado.
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Metro Power Hits, cuando faltan ya casi 15 minutos para las 9 de la noche. Bueno, noche fresca, tenemos algunas lluvias en algunas zonas. ¿Cómo viene tu noche? ¿Cómo viene tu mitad de semana? 11 50 25 95 10 es nuestro WhatsApp para que te comuniques con nosotros, para que nos mandes tu mensajito, tu audio. Así te escuchamos o te leemos acá en vivo. Yo quiero saber, ¿eh?, cómo viene tu semana. 11 50 25 9510. ¿Qué cenás hoy de rico? Bueno, está para algo calentito, ¿eh? Con este frío la noche se presta. Acá seguimos con buenas canciones y ahora lo escuchamos a él, a Ricardo Arjona, que 14 Movistar Arena Sold Out. Increíble. Junto a Gaby Moreno y este temazo, Fuiste Tú.

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